Bueno, mi gente, ahí estaban escuchando a Sophie, sofisticada Sophie, una de las mejores voces femeninas que ha dado Puerto Rico. Esa es la mejor, el mejor cantante que tiene Puerto Rico. Siempre ha sido la mejor voz, siempre. Una voz femenina muy, pero que muy profesional. Sophie canta, es la mejor para mí de las puertorriqueñas, las que cantan balada, música romántica. Es una voz muy, muy sutil la de Sophie. La mejor voz femenina que ha dado Puerto Rico, que nos representa alrededor de todo el mundo latino. Ok, mi gente, Sophie Sofisticada, de San Sebastián del Pepino, Puerto Rico, San Sebastián, Puerto Rico. Así que, mi gente, vamos a seguir escuchando buena música. Por aquí viene algo bailable, vamos a bailar.

¿Cómo te quedó el ojo, mujer, con ese numerito que acabas de escuchar? Solamente lo escucha aquí en Miguel y su ritmo latino, donde hay de todo y para todos. Bueno, mi gente, receta. Vamos a inventar una recetita. Mire, yo pienso que mañana, yo creo mañana o el lunes, cuando de verdad yo vaya a preparar esa receta. Miren, voy a preparar unas papas manadas que me queden bien suavecitas. Luego le voy a echar un gravy por encima, un caldito de pavo. Le voy a echar eso, el gravy. Y me voy a comprar unos pitipuas de esos dulces y se los voy a poner al lado. Papas, pitipuas y el caldito. Y si acaso no hay que inventar, pues le pongo un meatloaf, una carne de res, bien preparada, bien suavecita, al ladito de ese manjar. Y si acaso no aparece la carne para eso, pues le meto carne frita, pedazos de carne frita con ese manjar, esas papas manjadas, ese gravy de pavo y esos pitipuas bien tiraditos al lado del plato, que guisaditos bien suaves, que es lo que le llaman son unos pitipuas dulces. Esos pitipuas que vienen bien dulces, son bien ricos. Te echa pitipuas, le echa el gravy, todas esas papas manjadas, una carne frita o un meatloaf. Y mire, a disfrutar de la vida, ¿ok? Se puede beber con eso, se puede acompañar con una piña colada, con un juguito de piña frío, con mucho hielo, o lo que usted prefiera, una cervecita fría. No puedo decir marca porque no estoy supuesto aquí en la radio a dar comerciales, pero una cervecita de la que a usted le guste eso. Y con esa comidita usted va a gozar de la vida, ¿ok? Bueno, pues vámonos con más música. Y mire quién le voy a dejar aquí, que hace tiempo que este tipo no cantaba aquí, pero esta noche él va a cantar. Aquí nos vamos.

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1: Venenoso, cariño.
2: Bueno, mi gente, más música aquí en Miguel y su ritmo latino. No se olvide, 439-2850. Y vámonos con más música. Ahora vamos a escuchar algo. Vamos a escuchar a nuestra Lucecita Benítez, que hace años que a lo mejor la gente no se acuerda de Lucecita. Lucecita, saben que es otra de nuestras cantantes, bien, pero que bien, bien famosa alrededor de Latinoamérica y mayormente en Puerto Rico. Ella y la Sofi, que antes, cuando joven, las dos eran dos rivales de Telemundo, Canal 2, y Guapa, Canal 4. Una trabajaba en el 2 y la otra en el 4, así, pero a veces trabajaban juntas y ya sabes, esas mujeres sí saben cantar, pero aquí las voy a dejar ahora, ¿con quién es? Con Lucecita Benítez.

Bueno, mi gente, acaban de escuchar a Lucecita Benítez. Esa mujer es boricua de corazón, de las grandes, grandes artistas que ha dado Puerto Rico. Ella y la Sophie se han quedado como las número uno en Puerto Rico. Las dos son buenas. Buenas voces, buenas canciones, ya ustedes saben. Boricuas de corazón. Así que vamos a seguir escuchando buena música. Y que vámonos para México ahora un ratito. Este es un boricua mexicano, ¿ok? Mira a ver si saben quién es. Boricua mexicano.

Bueno, mi gente, creo que ya hemos llegado al final de esta ensalada musical que le presenté esta noche. Esta ensalada musical que le traje esta noche es el final, ¿ok? Bueno, mi gente, gracias por haber sintonizado 90.9 WCNI New London Connecticut College. No se olviden, ¿ok? Será hasta la próxima. Se despide de ustedes. Este es su amigo y servidor, Miguel Román. Que la pasen bien, bye bye. Vamos a escuchar el último numerito. Ya saben, que la pasen bien, bye bye. Ya saben que el próximo sábado no estaré. El otro arriba, vuelvo nuevamente. Esto es cada 2 semanas. Así que ya saben, gracias mil y vámonos con el último numerito para que lo disfruten.

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